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1: 20 horas, 2 minutos.

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2: 21 horas, 59 minutos.

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1: Comuna de Longaví recibe nuevo cuartel móvil de carabineros. Barrio Estación de Cauquienes conmemoró su 142 aniversario. Fiesta del Deporte celebró el traspaso de recursos a 492 proyectos de la región. Servicio de Salud del Maule y gremios refuerzan seguimiento para resguardar la atención por ajustes presupuestarios en hospitales. PDI de Linares detuvo a 2 imputados en investigaciones por delitos de alta complejidad. 4 personas quedan en prisión preventiva tras violento robo a local comercial en Parral. Maule impulsa Comité Regional Pionero en Chile para planificar la infraestructura con mirada de largo plazo.
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1: Esta es la Red Ambrosio. Iniciamos una nueva semana juntos. Revisamos algunas de las informaciones más relevantes ocurridas hasta este momento. Vamos de inmediato al detalle.
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1: En un ambiente de fe, tradición y encuentro comunitario, el barrio Estación de Cauquienes conmemoró su 142 aniversario con una emotiva misa a la chilena organizada por el Consejo de Desarrollo del sector. La ceremonia reunió a vecinos, vecinas y autoridades en una instancia que puso en valor la historia, identidad y tradiciones de este emblemático barrio cauquenino. Detectives de las unidades especializadas de la PDI de Linares concretaron 2 detenciones en el marco de distintas investigaciones desarrolladas en la provincia. En una de ellas, la Brigada Investigadora de Delitos Sexuales detuvo a un hombre de 79 años por su presunta participación en delitos de carácter sexual contra una víctima menor de edad. Asimismo, oficiales policiales de la Brigada de Homicidios junto a la de Investigación Criminal Bicrim de San Javier lograron la detención de un hombre de 21 años por su presunta participación en un homicidio frustrado con arma cortante ocurrido en esa ciudad. La víctima resultó con heridas de gravedad, encontrándose actualmente fuera de riesgo vital. Siempre en el ámbito policial, 4 personas quedaron en prisión preventiva luego de un violento robo a un local comercial en Parral. Los sujetos fueron formalizados por su participación en el robo que afectó a personas que se encontraban al interior del local, a quienes intimidaron y agredieron. De acuerdo con los antecedentes reunidos durante la investigación, los imputados ingresaron al establecimiento portando armas de fuego y luego de intimidar a las víctimas, sustrajeron diversas especies y dinero en efectivo. Entre lo sustraído se encuentra un bolso que contenía 5 millones de pesos, un talonario de cheques, dinero desde la caja registradora, además de otras especies. Se realizó la ceremonia de entrega del proyecto de implementación tecnológica para cuarteles móviles de la zona de Carabineros, iniciativa que permitirá fortalecer la seguridad y acercar los servicios policiales a las comunidades, especialmente en Longaví. La ceremonia fue presidida por la general de zona de Carabineros, Morín Espinosa, junto al delegado presidencial, además de parlamentarios y diversas autoridades. En representación de Longaví participaron el coordinador de gestión de seguridad municipal, César Ibáñez, y la presidenta de la Junta de Vecinos de la localidad de Recreo, Denise Espinosa. La llegada de este cuartel móvil permitirá reforzar la presencia preventiva y mejorar la capacidad de respuesta ante las necesidades de seguridad de los vecinos y vecinas.
2: Primero destacar esta entrega de 5 cuartel móviles que van a estar distribuidos en distintos sectores y recorriendo los lugares más aledaños de la región del Maule, sobre todo en tiempos que no tenemos la dotación que nos gustaría de carabineros. Esta es una tremenda medida y una alternativa para poder llegar lo más rápido posible a los lugares, atender de mejor manera posible y sobre todo darle la tranquilidad a todas las familias que estamos entregando seguridad en este caso. Además, se está entregando servicios. Aquí en estos cuarteles también van a poder tomarse distintas alternativas de denuncia, de, etcétera, cosas que se hacen en los cuarteles fijos. Aquí también se va a poder realizar. Por eso que es una muy buena noticia el anuncio que se está haciendo aquí junto a Carabineros de Chile.
3: Una muy buena instancia en que se van cumpliendo parte de los compromisos de la general de zona En cuanto a la dotación y, bueno, dotación de equipamiento para el cuartel móvil que va a llegar a la comunidad, que va a compartirse con otras comunidades como Linares, o sea, va a estar en Longaví, en Linares y en diferentes sectores rurales y urbanos de estos lugares. Viene ya con el equipamiento tecnológico para poder hacer las funciones que hace un cuartel fijo, pero en este caso donde se vayan a estacionar, en ferias libres, en colegios, donde puede uno hacer denuncias, consultar patentes de vehículos que pudiesen verse con algún encargo por robo, por ejemplo. Se agradece el esfuerzo de colocar una de estas unidades en nuestros sectores.
4: Claramente yo creo que tenemos que empezar a tomar medidas distintas, decisiones distintas, para poder obtener los resultados que la gente hoy día espera de nosotros. Y me parece que esta es una muy buena medida.
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1: La situación presupuestaria de los hospitales en la región del Maule y el avance de las medidas adoptadas para controlar el gasto fueron analizados en una

0: continuará ahora en los establecimientos de la red, donde dirigentes gremiales y equipos directivos podrán monitorear la implementación de las medidas y los compromisos de gestión adoptados. Con una mirada puesta en el desarrollo del Maule de los próximos años, se realizó una nueva sesión del Comité Regional de Infraestructura, instancia que reúne al Gobierno Regional, la Delegación Presidencial Regional, la Cámara Chilena de la Construcción, servicios públicos, municipios, universidades, gremios profesionales y representantes del sector privado. La instancia, que tiene un carácter pionero a nivel nacional, se debe a que el Maule es actualmente la única región que cuenta con un comité de estas características formalmente constituido, experiencia que busca transformarse en un modelo que pueda ser replicado en otras regiones. El gobernador regional Pedro Pablo Álvarez Salamanca, quien preside este comité, destacó el valor de esta articulación entre los distintos sectores y la posibilidad de avanzar en una planificación compartida.
1: Agradecer la presencia de nuestro presidente de la Cámara Chilena de la Construcción, de nuestro delegado presidencial, Seremi, que hoy día estamos convocados nuevamente con este Comité de Infraestructura Regional. Este es un comité que lo formamos el año pasado, presidido por nosotros, ¿no es cierto?, a través de una resolución, lo cual hace, ¿no es cierto?, que hoy día estemos todos juntos y unidos trabajando por la región. Sabemos que tenemos desafíos importantes, sobre todo en materia de infraestructura. Nosotros como ente público estamos haciendo nuestra parte, el privado también tiene que hacerla, de manera de poder generar empleo el día de mañana. Todas estas obras que nosotros estamos haciendo del gobierno regional a nivel central van enfocadas solamente, ¿no es cierto?, en generar empleo, en generar oportunidades y generar mucho más desarrollo a nuestra región.
2: Obviamente nos hacen sentir muy orgullosos. Nosotros tenemos la convicción muy sólida de que la colaboración de público-privada es un pilar fundamental, no solamente para el desarrollo de lo que significa la actividad de la construcción en sí, sino que para lo que es el desarrollo de la región y, lógicamente, todo lo que significa la materialización de la inversión pública, que en esta región es bastante importante, en las tres áreas más relevantes que siempre mencionamos, como son vivienda, obras públicas y las propias inversiones que maneja el gobierno regional en infraestructura. Este comité, que se llama Comité Regional de Infraestructura, abarca no solamente la infraestructura como tal, sino que también todo lo que tiene que ver con soluciones para el desarrollo futuro de viviendas, como por ejemplo, que hay detectada una gran necesidad en mejorar, ampliar y construir servicios sanitarios rurales, planificación que ya está en marcha y está en ejecución en el Ministerio de Obras Públicas en esta región, y consideramos que es un avance importante, puesto que eso obviamente impulsaría el desarrollo de la vivienda rural en esta región, que como todos sabemos tiene una alta ruralidad.
0: Con energía, demostraciones deportivas y un ambiente pensado para celebrar a quienes mueven el deporte desde los territorios, el gobierno regional del Maule realizó la Fiesta del Deporte 2026, instancia que reunió a organizaciones beneficiarias de este fondo regional. El encuentro permitió poner en valor el alcance del concurso, que consideró 2.500 millones de pesos para un total de 492 iniciativas y más de 56.000 personas beneficiadas a través de diferentes proyectos en las cuatro provincias del Maule, apoyando así diferentes iniciativas que nacen desde las propias organizaciones y comunidades. Durante la jornada, además, se conoció una esperada noticia para los dirigentes. Los recursos ya se encuentran disponibles en las cuentas de cada una de las organizaciones beneficiarias, permitiéndoles comenzar a ejecutar sus proyectos y llevar el deporte directamente a sus comunidades.
3: Bueno, primero, como presidente de la Comisión de Deporte, me siento muy orgulloso para apoyar a más de 400 organizaciones deportivas de toda la región del Maule y a la vez sacarse el sombrero por todos los dirigentes que enaltecen estas organizaciones deportivas.
0: Deportes Linares dejó escapar 3 puntos en el campeonato de su categoría. No pudo este fin de semana.
4: Inesperada, porque estos partidos van a ser súper cerrados. Era un primer tiempo absolutamente controlado por parte nuestra, donde nos acercábamos más. Previo al gol, primer gol de ellos, tuvimos una chance de Peñalosa. Y después fueron jugadas muy puntuales, ¿no? El primer gol nunca la pudimos sacar. Me parece que por ahí pecamos por no querer sacar el balón antes. Y el segundo gol es lo mismo, también. Tratamos de salir jugando una zona que es de riesgo y termina pasando lo que pasó. Después nos pusimos 2-1, sumamos más gente en ataque. Bueno, y al final viene esa jugada donde

0: el lateral era para nosotros y el tercer gol de ellos, pero bueno, ya está. Continuamos la pelea, vamos a seguir trabajando, vamos a seguir esforzándonos porque esto se va a definir la última fecha, así que vamos a seguir tratando de volver a jugar el buen fútbol como se hizo en el primer tiempo y después en el segundo. Por ahí intentamos con más ganas, pero porque ya teníamos un resultado de 2-0 en contra y también eso refleja que podemos. Así que nada, a seguir. Es un partido que nos perdíamos hace rato y golpea fuerte, pero ya estamos. Hay que levantar la cabeza, seguimos punteros y esto es partido a partido, como siempre hemos dicho.
1: Hasta aquí la presente revisión de las informaciones. Muchas gracias por habernos acompañado. Les invitamos, como siempre, como en cada oportunidad, a seguir junto a la Red Ambrosio.
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0: 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Una de la madrugada. 2 minutos.
1: Les voy a hablar de una muy buena canción. Vamos a recordar un clásico. Una canción que sonó muy fuerte en varias radios a nivel mundial, particularmente acá. Se tocó mucho, estaba el vinilo de esta canción. Hubert K, Angel O' Seven. Seguramente la están escuchando y la reconocieron, probablemente muchos no la escuchan hace mucho tiempo. Bueno, esta fue una canción muy reiterada acá en la radio y pocas radios la tenían para tocar al aire a nivel nacional. Curiosamente, esta canción se escuchó muy fuerte en la región del Maule, no así en Santiago. Increíble, Concepción tampoco tocó esta canción, porque era un disco muy particular, no era un disco masivo. Además, no era un disco americano, que era lo tradicional. Se traía mucha música de Estados Unidos. Este era un disco producido en Alemania, por lo tanto no era fácil que se popularizara, que llegara a Latinoamérica en particular. Pero bien, les quiero mostrar la versión primitiva que se hizo en Alemania en aquellos tiempos. Esta versión llevaba el mismo nombre, Angel O' Seven, pero se denominó Cover Version y fue la primera vez que se grabó. Si la notan, es la misma canción, pero sin duda los arreglos musicales son bastante deficientes. Escuchémosla.

se dan cuenta, la canción se reconoce, pero claramente no suena bien como la original. ¿Qué ocurrió? Les voy a comentar. Hubercat es el nombre de la banda, pero sin duda es el nombre o la sigla del apellido del artista. De ahí viene Hubercat, el líder de esta banda. ¿Y cómo se hace la versión definitiva, que después se grabó incluso en inglés y fue popular a nivel mundial? ¿Cómo se logra? Debo mencionar a otro importante artista que está muy vinculado con esto, Michael Cretu. Para los que no recuerdan el nombre, es el fundador de la banda Enigma. Recuerda la canción Sadness, Mea Culpa y varias otras. Él es un músico, graduado en música, experto productor, y en sus inicios él descubre a Sandra en la banda Arabesque. Esto fue en Alemania. Le hace algunos arreglos a sus canciones y gracias a él, Sandra lanza su carrera como solista. Y ustedes pueden decir, ¿por qué estás hablando de Sandra? Si no es la canción que suena de fondo. Bien, el mejor amigo de Michael Cretu era Hubercat y lo invita para que las grabaciones en estudio potenciara musicalmente la producción de Sandra. Luego, Hubercat saca su propio disco. Bueno, lo que estábamos escuchando, una canción bastante primitiva de lo que fue este tremendo éxito, Angel 07, y es Michael Cretu quien toma la canción, la arregla y la deja como todos la conocemos, y que además se convierte en un éxito a nivel mundial. Del año 1984 nos quedamos con el éxito de Hubercat, Angel 07.

0: La temperatura del momento en Ambrosio.
1: La temperatura, 24 grados.
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1: 4 de la madrugada. Un minuto.

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1: 5 de la madrugada. 2 minutos.

0: La temperatura del momento en Ambrosio.
1: La temperatura, 24 grados.
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1: 6 de la mañana, 4 minutos.

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1: 7 de la mañana. Exactamente.

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0: La temperatura del momento en Ambrosio.
1: La temperatura, 24 grados.
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3: El ramal Talca Constitución es un verdadero emblema en nuestra región del Maule. Su construcción tuvo características épicas y fue originada por la necesidad del sector agrícola e industrial que buscaba una salida hacia el océano de los productos del Valle Interior a través del puerto de Constitución. Bajo el período del presidente Balmaceda, se dio comienzo a la titánica tarea en el 1888. Una vez iniciada la faena y construido el primer puente, se trajo las locomotoras de los Estados Unidos y los rieles desde Inglaterra. En las obras se emplearon miles de hombres, muchos provenientes de las afueras de Talca, y desde el inicio de la construcción, el ramal influyó terminantemente en la actividad social y económica de la región del Maule. El último tramo del ramal se inauguró el 19 de diciembre de 1915, cubriendo los 88 kilómetros que culminaban en la estación terminal de Constitución. Actualmente, el ramal es operado con bus carriles de dos cuerpos, siendo el único tren de trocha angosta que existe en el país y está declarado Monumento Histórico Nacional. Y es que el ramal ha sabido perdurar al paso del tiempo y por ahora se resiste a detener su marcha, la que a ratos nos da la sensación de un viaje en el tiempo, en el que por 3 horas nos podemos sumergir en lo más profundo de nuestro Chile rural. Desde la ciudad de Talca, el buscarril continúa su inagotable travesía por las estaciones de Colín, Corinto, Urtiduría, González Bastías, Toconey, Pichamán, Los Romeros, Forel, Huinganes, Maquegua y Constitución. Y es que cada pueblo, caserío o aldea tiene su propia historia y es el ramal quien se encarga de contarlas en un mágico viaje por el corazón del Maule. Junto a su inseparable compañero, el mítico río Maule, que lo bordea en gran parte del trayecto, el ramal continuará llevando y trayendo historias de gente sencilla, herencia viva de un territorio de valor cultural, histórico y patrimonial único en Chile y el mundo. Soy Leo Albornoz y esto fue Experiencia Maule.

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1: Muy bien, entramos en Byte y vamos a hablar de una muy mala costumbre. Yo la practico a diario, usar el celular al mismo tiempo que uno está viendo tele. Todo esto en la pieza, en la habitación y antes de dormir. Se supone que uno no debería tener ni siquiera un televisor en tu pieza. Este lugar debería ser para leer, para escuchar música y para dormir, nada más. Pero cada vez uno puede ver que mientras más pantallas es mejor, pero simplemente, según los últimos estudios, no es mejor y no logras conciliar un sueño profundo. Mala calidad del sueño, porque en un estudio reciente todos quienes usaban celular por la noche presentaron mayor rango de probabilidades de tener registro irregular en su índice de PSQI, calidad del sueño. Significa que jamás experimentaron una noche de descanso profundo. Peor latencia del sueño prolongado y sueño de corta duración, que es un punto alarmante de los hallazgos de esta investigación. El estado de vigilia por la exposición a las pantallas y estímulo de smartphones terminan por volver mucho más ligero el sueño, de manera que los sujetos del estudio se despertaban más durante la noche. Y esto derivó en una situación conocida como disfunción diurna. Es un estado de letargo donde los individuos experimentan somnolencia y fatiga a lo largo del día. La recomendación máxima es tan obvia que simplemente es no utilizar el celular por lo menos 2 horas antes de acostarte a dormir. Así de sencillo, fácil de hacer, pero hay que tener la predisposición y simplemente las ganas de poder hacerlo. Así que cada de cajón, ya lo saben, aún no usar el celular antes de dormir en cualquier momento más. Bye. 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
3: 9:02 a.m.
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0: ¿Cómo están? Bienvenidos. Ya damos inicio esta mañana a través de la 90.7 en Linares, 106.5 en Cauquenes, 98.7 en Peyúgue, Curanipe, Chanco, y también el 89.3 de Parral y Retiro. Y para todas aquellas personas que nos escuchan en los distintos lugares hasta donde llegan nuestras señales, en Hierbas Buenas, en Colbún, qué sé yo, en Longaví. Bueno, para todos ellos y mucho más allá también, quienes están en nuestras señales online, donde quiera que se encuentren, en cualquier rincón de este planeta. Vamos a comenzar este mes de la patria, obviamente hoy día, 1 de septiembre, día martes. Uno decía, ya se vienen las fiestas patrias, y parecía tan lejano, y en realidad, aquí estamos, ya llegamos a las puertas. Bueno, hoy día está don onomástico Arturo, así que un saludo para ti, Arturo, para todos los Arturos que están ahí escuchándonos en algún rincón. Vamos a enviarles un abrazo, por supuesto, y que pasen un bonito día. Y ojalá que este mes de septiembre se venga lleno de puras cosas buenas. Ojalá así sea. Vamos a ver. Vamos a ir de inmediato a escuchar buena música. Y comenzamos esta mañana a través de la red Ambrosio.
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1: Vamos con la revisión de la prensa. Diario El Lector: más de 33.000 pensionados del Maule recibirán aumento de la PGU y 176.000 recibirán aguinaldo de fiestas patrias. Por otro lado, Ecomercado Solidario de Linares distribuirá más de 2 toneladas de alimentos donados por Tucapel. Agrupación de Jubilados María Machuca Reyes del Hospital de Linares realizó café solidario en el servicio de emergencias. MTO Linares incauta droga y detiene a mujer por microtráfico. Vialidad ejecuta trabajos de conservación en ruta estratégica para la comuna de Licantén. Son noticias que están publicadas hoy día en el diario El Lector. Te estamos acompañando en esta mañana de día martes.

0: Vamos a diario El Heraldo, que trae lo siguiente en su portada hoy. Linares, 32 detenidos en balance de operativos de fin de semana de carabineros. Linares condena a 10 años y un día de presidio a autor de robo con intimidación en San Javier. El Depo pierde el invicto, pero sigue mandando en la liguilla. Jorge Camiroaga Puch, estoy seguro de que el alma de Felipe sigue jugando en Villa Alegre. Delegado Prieto, más de 33.000 pensionados recibirán aumento de la PGU y 176.000 recibirán el aguinaldo de Fiestas Patrias. Noticias que están publicadas en el diario El Heraldo.
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2: 10 de la mañana, exactamente.
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4: Personas mayores del Maule adquieren herramientas para prevenir estafas en taller impartido por Senama y la PDI. Empresas maulinas lideran postulaciones al subsidio a la contratación. Fiscalía logra condena de 16 años de presidio para autor de 3 delitos de violación y amenazas.
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4: Con el objetivo de fortalecer la prevención y entregar herramientas de protección a las personas mayores, el Servicio Nacional del Adulto Mayor, Región del Maule, realizó un taller de prevención de estafas y delitos económicos dictado por funcionarios de la Policía de Investigaciones de Chile. Durante la jornada, se abordaron distintas modalidades de estafas y fraudes que pueden afectar a las personas mayores, entregando recomendaciones prácticas para identificar situaciones sospechosas, evitar entregar información personal o bancaria y actuar oportunamente ante un eventual delito.
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4: Más de 2.200 trabajadores han sido ingresados a la plataforma de Sense para optar a un beneficio. 680 empresas han postulado a 2.200 trabajadores al subsidio de la contratación, herramienta impulsada por el gobierno para fomentar el empleo y así darle una importante inyección a la economía nacional. Indicaron que el Maule se ha posicionado como la segunda región con más postulaciones después de la metropolitana. Fue así como destacaron al local La Cafetería, donde utilizando este subsidio contrataron 15 personas, entre ellas 13 mujeres, ayudando así a levantar el empleo femenino que ha sido el más afectado durante el último tiempo, según indican las cifras del INE.
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4: La Fiscalía logró condena a 16 años de presidio para autor de 3 delitos de violación y amenazas. Se trata de hechos ocurridos en octubre del año 2023 en las comunas de Linares, Colbún y Yerbas Buenas. La investigación dirigida por el Ministerio Público y ordenada a ejecutar por la Brigada de Delitos Sexuales de la PDI permitió acreditar que el condenado trasladó a la víctima, que tenía 17 años al momento de los hechos, y la agredió sexualmente en 3 oportunidades, además de amenazarla previamente mediante mensajes. Durante las 2 jornadas de juicio oral, la Fiscalía presentó diversos antecedentes que permitieron al tribunal establecer la ocurrencia de los hechos y la participación del acusado. Entre la evidencia incorporada, se consideraron testimonios y otros elementos probatorios reunidos durante la investigación.
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6: Vamos a revisar de inmediato diario emol.com. Más allá de la modificación del decreto 457, los temas que se abordarían en reunión CAS-Milei. Balacera en San Ramón deja un hombre asesinado, percutaron al menos 6 disparos. Pedro Araya en La Encrucijada, críticas a la reforma, desencuentros con el PPD y un futuro político abierto. La reforma al mercado de capitales toma forma y pondrá el acceso a la vivienda en el centro de sus objetivos. Paso a los Libertadores amplía su reapertura y permite el tránsito de todo tipo de vehículos. detienen al sujeto con placas diplomáticas y carnet de República de Lemuria. Aseguró contar con inmunidad. Reconocido influencer denuncia ser víctima de estafa mientras cargaba combustible en Hualpén. Bombero fue detenido. Zendaya cumple 30 años, demuestra cuánto sabe sobre la popular estrella de Hollywood. Rusia pide a España pruebas sobre su supuesta implicación en la crisis de Ceuta, tras dichos de Pedro Sánchez. Bachelet llega a Brasil en medio de cruzada por su candidatura a Naciones Unidas. China exige que se salvaguarden sus intereses petroleros en Venezuela tras acuerdo de Caracas con Washington. Presión de la tesorería sobre morosos del CAE surte efecto en créditos entregados en la pandemia. Chequeos y empleo, las 10 propuestas para enfrentar el envejecimiento en Chile. TC rechaza requerimiento de Urrutia y otros 4 jueces indagados por la Suprema. Estas son las señales que podrían indicar que un buen trabajador está pensando en renunciar. Tim Cook, el hombre que asumió el desafío de suceder a Steve Jobs, cierra su capítulo como CEO de Apple. Cifra de fallecidos por riada entre Nepal y China sigue en aumento y supera los 1,000. Detienen en San Ramón a reo que se fugó en febrero desde la expenitenciaría. Inversión proyectada supera los 95 mil millones de dólares al 2030. ¿En qué negocios y regiones se concentran los montos? Noticias publicadas en Emol.
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Vamos a diario la tercera, que trae lo siguiente para esta ocasión. Cita Cass Milley en La Moneda, agudiza presión parlamentaria por soberanía del estrecho de Magallanes. Republicanos frenan unanimidad para despachar feriado del 17 de septiembre y comisión invitará a Quirós y más. Expertos que integran el Comité del Producto Interno Bruto Tendencial anticipan alza para el 2027 por efectos de mega reforma. Corte Suprema no se detiene y pone en tabla eventual remoción de 57 jueces por el mal uso de licencias médicas. Gobierno y partidos socializan agenda de seguridad y acuerdan bajar a urgencia simple reforma constitucional. Tensión distancia con Aránguiz y golpe del superclásico, el manejo de Fernando Gago que alejó a la U del título. Septiembre comienza con sistemas frontales, estas son las regiones que tendrán lluvia. Rusia amenaza con adoptar medidas frente a las maniobras militares de Estados Unidos, Japón y Australia. Hombre muere tras ser baleado en San Ramón. Senapred mantiene alerta roja para la región de Antofagasta por vientos. Napoleón en Chile, el audaz plan de Lord Cochrane para rescatarlo de Santa Elena. Putin pide mejorar la efectividad de la ONU. No puede ser que defiendan solo los intereses de unos pocos. Algunas noticias que están publicadas en el diario La Tercera.

Canciones importantes, buenas canciones, durante todo el día acá en la radio. Vamos a quedarnos con un verdadero clásico. Bruce Springsteen, cantante, compositor norteamericano, altamente reconocido y premiado. The Boss fue el seudónimo que le pusieron la gente que trabajaba con él, sus músicos, la gente que movía los equipos, que hacía las instalaciones, todo su equipo técnico lo llamó de esa manera, porque era una persona muy dictatorial, una persona muy ruda en el trato, sobre todo con los trabajadores. Nunca le trajo una complicación legal, pero sin duda tiene su carácter, Bruce Springsteen. Bien, quiero hablar un poco de él. Más de 150 millones de discos vendidos a nivel mundial. 20 premios Grammy, lo que lo sitúa fácilmente en el top 10 de los artistas más premiados a nivel mundial. Pero no solo eso. En 1993, yo creo que lo recuerdan, cuando sale la película Filadelfia, bueno, él participa con el tema central, Street of Philadelphia, y gana el Oscar por la mejor música de película. Compitió, lamentablemente, con Neil Young, con la canción Filadelfia, increíble. Compitieron para el primer lugar, compitieron para el Oscar de la música de película, dos canciones de la misma película, increíble. Neil Young, lamentablemente, perdió en esa oportunidad. Pero también otra tremenda canción, Filadelfia, la pueden buscar. Neil Young, Filadelfia, mismo soundtrack de película. Bien, pero Street of Philadelphia, de Bruce Springsteen, se llevó el primer lugar. Bien, lo incluyeron en el Salón de la Fama del Rock and Roll en 1999. Y un dato bastante curioso, en el año 1997 le entregan un pseudo premio Nobel a la música. Esa categoría no existe, pero de alguna forma trataron de, no de crearla, pero hacer una suerte de homenaje a Bruce Springsteen justamente con un premio Nobel. Bien, curiosidades. En conciertos en vivo es bastante extraño Bruce Springsteen porque toca canciones raras. Bueno, no raras, sino que tiene muchas canciones, pero las más clásicas no las interpreta en sus conciertos en vivo. 3 o 4. Y el resto, como tiene mucha música, toca cualquier otra canción en vivo. Siempre se le hace ver eso en todos sus conciertos, pero él elige las canciones que él quiere. Es uno de los pocos artistas a nivel mundial que se para en el escenario a cantar lo que él quiere y no lo que la gente quiere necesariamente. Tanto así que su disco más importante, tiene varios, pero el más importante, solo incorpora una canción en sus conciertos en vivo. Y cuando interpreta otra, elimina la otra, entonces siempre es una sola, por lo tanto va haciendo rotaciones de sus discos más importantes, pero increíblemente tiene mucha música y en sus conciertos es totalmente ovacionado. Antes de la pandemia, un año antes, en el 2020, el concierto en vivo de Bruce Springsteen era uno de los más largos de todo el mundo, sobre 3 horas en el escenario, y además estaba considerado el mejor concierto en vivo del planeta. Ningún otro artista lograba un performance tan fuerte como Bruce Springsteen, con la edad que ya tiene. Dicho esto, me quiero concentrar en el año 1984. Todos recordarán el disco Born in USA, ese disco donde sale vuelto para atrás con un pañuelo en el pantalón. Clásico disco, probablemente el más vendido de este tremendo artista. Ese disco tiene fácilmente 7 canciones que fueron populares a nivel mundial. De este tremendo long play, vamos a recordar el éxito Cover Me.

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0: La temperatura del momento en Ambrosio.
1: La temperatura, 24 grados.
2: Vamos con lo que trae LUM, las últimas noticias. Dice así: Otaquín grabó en vivo a bombero que lo quiso engañar cuando cargaba benzina. Creador Digital paró a echar combustible en un servicentro Aramco en Hualpén. Llamé a carabineros y se lo llevaron detenido, relata. Dura condena a médicos por exorbitante estafa con licencias falsas. A más de 100 metros, la medida más extrema en el divorcio de Ana Sol Romero y Douglas. Universidad de Talca jubila el examen de grado en Derecho. Noticias que están publicadas en LOM.

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2: Esto es lo que trae Diario El Mercurio para hoy día. La moneda delega a senadores oficialistas cambios a reforma para evitar desgaste y acelerar una decena de proyectos. Ley de convivencia pone en el foco los chats de apoderados y enciende el debate sobre la libertad de expresión. Con penas de hasta 21 años de cárcel, condenan a 9 médicos colombianos por fraude con licencias médicas. Efecto de presión a morosos del CAE, se agiliza pago de 23 mil millones en créditos de la pandemia. Timbres y estampillas en RUT obligatorio, retención del 4%, los impuestos Frigobar que Hacienda busca eliminar. Fuertes retrocesos de la minería y la industria en julio amenazan con una nueva contracción de la actividad. Algunas de las noticias publicadas hoy día en el diario El Mercurio.

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2: 11 de la mañana, 3 minutos.
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3: Perfecto, vamos de inmediato al Banco Central a revisar los indicadores económicos para hoy día, martes 1 de septiembre de este 2026. La UF, 40.875 pesos con 0,9 centavos. La UTM de septiembre, 71.721 pesos. El dólar observado, 933 pesos con 4 centavos. El euro, 1.087 pesos con 21 centavos. Esos son los indicadores económicos para esta jornada.
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En Cauquenes, 20 grados, despejado a parcial y nublado. Mañana, 9 y 16 grados, cubierto a nublado. En Pellú, Huachanco, Curanipe, 18 grados para hoy día, despejado a nublado, con viento en la tarde de 25 a 40 kilómetros por hora. El miércoles, 9 y 16 grados, nublado. Ese es el pronóstico del tiempo para este primer día de septiembre.

Quizás algunos recuerden a la banda Understones. Esta fue una banda legendaria de punk y rock norteamericana que hicieron música en los años 70. No fueron tan conocidos en Latinoamérica, pero tuvieron una importante carrera, particularmente en Estados Unidos, y también algunos discos fueron éxito en Europa. Bien, esta banda se disuelve con el tiempo y su vocalista, Fergal Cherky, inicia su carrera personal como solista. No tuvo grandes éxitos, no tuvo una gran cantidad de long plays que le permitieron estar en los primeros lugares, pero sí fue muy respetado por la calidad de su música. Es así como en el año 1985 lanza un disco que no llegó a tener un ranking importante en Estados Unidos, pero increíblemente en el Reino Unido llega al número uno. Es lo que ya suena de fondo y vamos a escuchar en forma íntegra. Fergal Cherky y su clásico A Good Heart.

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0: Ustedes saben que en Chile cada día nos ponemos más viejos y muy pocas bebés están naciendo. Hay una investigadora que encontró un dato relevante para explicar la baja natalidad en nuestro país. En el año 1982, el 33% de las mujeres chilenas de entre 15 y 49 años no estaba en pareja. En el 2024 son el 52%. En el mismo periodo, las casadas bajaron de 57 a 21% y las convivientes aumentaron de 4 a 24%. En cambio, en la manera en que se forman las parejas tiene un efecto numérico sobre la fecundidad. Pilar Weisgrant, doctora de sociología de la Universidad de Cambridge y académica de la Escuela de Gobierno de la Universidad Adolfo Ibáñez, analizó los censos chilenos y calculó que cerca del 40% de la caída de la tasa de fecundidad entre el 91 y el 2023 se explica por el cambio en la composición conyugal. Hoy hay menos mujeres en pareja, el 60% restante se debe a que las mujeres tienen menos hijos dentro de los distintos tipos de unión. ¿El matrimonio sigue siendo un predictor importante de tener hijos? El gran predictor es estar en pareja, no el matrimonio en particular. Hoy las casadas y las convivientes tienen fecundidad prácticamente igual, muy por encima de las mujeres sin pareja. Estar en pareja, casada o conviviente triplica o cuadruplica la probabilidad de tener un hijo, afirma Weingant. Los números muestran esa diferencia. En el año 2023, las mujeres casadas registraban una tasa global de fecundidad de 2,4 hijos por mujer, exactamente la misma de las convivientes. Entre las mujeres sin pareja era de 0,6%, mientras el promedio nacional alcanzaba el 1,2%. La transformación también se observa al mirar dónde nacen los niños. En 1970, de cada 100 nacimientos, 81 correspondía a una madre casada y 7 a una conviviente. En el 2023, la distribución cambió radicalmente. 22 eran de madres casadas, 48 convivientes y 29 mujeres sin pareja. El resto corresponde a otras situaciones conyugales. El aumento de la convivencia compensó entonces la caída de los matrimonios. Absorbió buena parte de la maternidad que salió del matrimonio, pero no toda. También creció mucho la maternidad sin pareja y sobre todo el grupo de mujeres que no está en pareja de ningún tipo. Eso es relevante para interpretar correctamente el 40% calculado. No corresponde solamente a la disminución de los matrimonios, de hecho, el aumento de la convivencia amortiguó parte de esa caída. La variable demográfica relevante es cuando las mujeres están en pareja, ya sea casadas o conviviendo. Ya, pero eso es un poco esta historia de por qué Chile podría estar con una baja natalidad en el hoy. Continuamos, Red Ambrosio te acompaña.
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Muy bien, ya nos vamos. Solamente desearles que tengan un buen día, pásenlo bien. Mañana a la misma hora de siempre. Nos reencontramos aquí en Red Ambrosio con más música, noticias, entrevistados y mucho más. Así es que quédense siempre pegados a nuestro dial. Un abrazo para todos y cada uno de ustedes. Ya llegan las noticias con Patricio Tapia.

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2: 12 horas, 5 minutos.
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0: La temperatura del momento en Ambrosio.
1: La temperatura, 24 grados.
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2: Personas mayores del Maule adquieren herramientas para prevenir estafas en taller impartido por Senama y la PDI. Empresas maulinas lideran postulaciones al subsidio a la contratación. Fiscalía logra condena de 16 años de presidio para autor de 3 delitos de violación y amenazas. PDI advierte sobre riesgos de la difusión no consentida de imágenes íntimas. Jóvenes de San Javier participaron en charlas sobre responsabilidad adolescente. Orquesta Infantil Municipal de Chanco realizó su primer concierto. Reiteran llamado a prestadores de servicios turísticos a postular al Maule Day.
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2: Esta es la red Ambrosio. Un día absolutamente despejado en gran parte del Maule Sur. Les saluda para revisar a esta hora algunas de las informaciones más relevantes ocurridas en las últimas horas. Este es el detalle.
1: Región.
2: Con el objetivo de fortalecer la prevención y entregar herramientas de protección a las personas mayores, el Servicio Nacional del Adulto Mayor, Región del Maule, realizó un taller de prevención de estafas y delitos económicos dictado por funcionarios de la Policía de Investigaciones de Chile. Durante la jornada, se abordaron distintas modalidades de estafas y fraudes que pueden afectar a las personas mayores, entregando recomendaciones prácticas para identificar situaciones sospechosas, evitar entregar información personal o bancaria y actuar oportunamente ante un eventual delito.
1: Economía regional.
2: Más de 2.200 trabajadores han sido ingresados a la plataforma de Sense para optar a un beneficio. 680 empresas han postulado a 2.200 trabajadores al subsidio de la contratación, herramienta impulsada por el gobierno para fomentar el empleo y así darle una importante inyección a la economía nacional. Indicaron que el Maule se ha posicionado como la segunda región con más postulaciones después de la metropolitana. Fue así como destacaron al local La Cafetería, donde utilizando este subsidio contrataron 15 personas, entre ellas 13 mujeres, ayudando así a levantar el empleo femenino que ha sido el más afectado durante el último tiempo, según indican las cifras del INE.
1: Linares.
2: La Fiscalía logró condena a 16 años de presidio para autor de 3 delitos de violación y amenazas. Se trata de hechos ocurridos en octubre del año 2023 en las comunas de Linares, Colbún y Yerbas Buenas. La investigación dirigida por el Ministerio Público y ordenada a ejecutar por la Brigada de Delitos Sexuales de la PDI permitió acreditar que el condenado trasladó a la víctima, que tenía 17 años al momento de los hechos, y la agredió sexualmente en 3 oportunidades, además de amenazarla previamente mediante mensajes. Durante las 2 jornadas de juicio oral, la Fiscalía presentó diversos antecedentes que permitieron al tribunal establecer la ocurrencia de los hechos y la participación del acusado. Entre la evidencia incorporada, se consideraron testimonios y otros elementos probatorios reunidos durante la investigación.
3: En audiencia de juicio oral, llevada a cabo en el Tribunal Oral en lo Penal de Linares, en la cual el Ministerio Público acusó a un imputado por los delitos de amenazas condicionales en contra de una menor de edad, así como también por los delitos reiterados de violación, es que el tribunal, después de 2 días de juicio, acogiendo la solicitud del Ministerio Público, condenó a este acusado a la pena de 541 días de presidio menor en su grado medio por el delito de amenazas condicionales y a la pena de 15 años de presidio mayor en su grado medio por el delito reiterado de violación. Estas penas ha de cumplirlas el condenado en forma efectiva.
2: Se realizó el primer concierto de iniciación de la Orquesta Infantil Municipal de Chanco, proyecto impulsado por el municipio local a través de su Departamento de Cultura. Los pequeños músicos enfrentaron por primera vez un escenario y lo hicieron ante el público más exigente y al mismo tiempo el que más los quiere, sus padres y familiares.
4: Emocionante, verlo que tan chiquitito y están tocando esos instrumentos tan lindos que uno a lo mejor en su niñez quiso hacerlo. Gracias por darle la oportunidad a ellos.
5: Lindo, hermoso, me emocioné con la estrellita, le salió tan lindo.
6: Felicitar a la Municipalidad de Chanco por el esfuerzo que hizo con contactar a los profesores, también tener la paciencia con ellos, entenderlo también, que nunca habían tomado un violonchelo, un violín, algunos niños, y feliz que nuestros hijos estén participando de esta jornada tan bonita.
7: Emocionante, sí, me emociona que mi hijo participe en algo nuevo, en un instrumento tan bonito.
8: Bueno, emocionadísimo, como dices tú, primera vez que tenemos una orquesta, primer concierto que da la Orquesta de Chanco en nuestro teatro, con un lleno total, y por supuesto, pero un lleno más grande del corazón, saber que se están cumpliendo etapas, sabemos que estamos cumpliendo metas, que eran impensables de tener una orquesta, hoy día ya la tenemos, nuestros niños están aprendiendo, cada día con mayores habilidades, y por supuesto nos llena el corazón de alegría saber que esto fue una idea loca que hoy día se ha concretado y que por supuesto que llena el corazón de todos los chanquinos saber que nuestra orquesta es la que nos llena de música y por supuesto que es un sentimiento tan especial.
2: Desde la Brigada Investigadora de Delitos Sexuales llaman a prevenir y denunciar oportunamente cualquier tipo de situación que involucre una fotografía o video íntimo que salga del control de quien lo compartió, reciba amenazas, hostigamiento u otras consecuencias. El comisario Arturo Araneda, de la BRISEX Talca, explicó que el consentimiento para tomar o enviar una imagen no implica la autorización para compartirla con terceros.
9: Obviamente, cuando alguna persona está sufriendo este tipo de extorsión, ¿cierto?, donde le están solicitando dinero por esta imagen o video, es, no pagar ni negociar con el agresor, ¿cierto? No enviar más imágenes, tratar de realizar capturas de pantalla de las amenazas y las exigencias, ¿cierto?, que está haciendo este sujeto. Registrar, por ejemplo, si hay algún nombre de usuario, si hay teléfono asociado, si es que ya le depositó algún dinero, ¿cierto? Hacer captura de pantalla de ese depósito, denunciar también el perfil en la plataforma, ya sea de Facebook, de Instagram, ¿cierto? Y cambiar las contraseñas. Y hay algunos casos que uno puede activar la verificación en segundo paso, ¿ya? Que le da más seguridad, obviamente, a la cuenta. Y como lo señalé, denunciar a la PDI, ¿cierto?, al Ministerio Público o a la policía más cercana que se encuentre a su lugar con la finalidad de poder actuar de manera más rápida.
2: En el marco del Mes de la Juventud, el municipio de San Javier, a través del programa Jóvenes, realizó una charla sobre responsabilidad penal adolescente en contextos escolares. La jornada, dirigida a estudiantes de enseñanza media, permitió abordar sus derechos, responsabilidades y las consecuencias de determinadas conductas, promoviendo la prevención, el respeto y una sana convivencia escolar. La exposición estuvo a cargo del abogado y jurídico municipal Héctor Hernández Borges, quien entregó herramientas y orientación para que las y los jóvenes puedan tomar decisiones informadas y responsables. Este miércoles 2 de septiembre finaliza el proceso de postulación al Maule Day. Descubre, siente y vive el Maule, iniciativa que busca impulsar el desarrollo económico local y fortalecer la visibilidad de los emprendimientos y servicios vinculados al turismo regional mediante ruedas de negocios y espacios de networking. Con el objetivo de potenciar la oferta turística local y generar nuevas alianzas estratégicas, la Corporación Regional de Desarrollo Productivo, junto a Cernatur, abrió la convocatoria el pasado 21 de agosto, haciendo un llamado a operadores y prestadores de servicios turísticos de la región a sumarse a esta iniciativa. Dejamos hasta aquí la presente revisión de informaciones, agradeciendo como siempre que estén junto a nosotros. Siga en compañía de la Red Ambrosio.
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La canción que suena de fondo es extraordinaria, la banda The Electrolight Orchestra. Regularmente toco música de esta banda, es increíble, tiene una cantidad de long plays, todos populares, todos exitosos. Se pasearon por diferentes estilos musicales, partieron con el rock, rock sinfónico, fueron en la música disco, después la música más alternativa, hicieron de todo. Jeff Lynne, un tremendo, probablemente uno de los productores, fíjense, no solamente compositores y cantantes, produjo a los Beatles en su momento, la antología de los Beatles la produjo él, produjo también discos como solista de George Harrison y varios otros, Tom Petty. Bueno, en algún momento me referiré más en extenso a la calidad musical de Jeff Lynne, que es el líder y vocalista, compositor de prácticamente todo lo que hizo ELO. Los arreglos, por supuesto, estaban en manos de algunos de los integrantes de la banda, particularmente Dave Bevan, el baterista, un tipo bastante importante en la banda, y Richard Tandy, el tecladista, tocaba piano, y si se dan cuenta, muchas canciones de ELO son sumamente intensas. Y en algún momento Jeff Lynne dijo, si los arreglos de piano, la música de ELO no sería la misma. Lo mismo opinaba de la batería, por eso esa era la trilogía que dio origen al sonido tan característico de la banda de Electrolight Orchestra. Pero yo me voy a ir al año 1979. Se iba a lanzar una película a nivel mundial, la película Xanadu. Se suponía que iba a tener un éxito importante, porque la actriz principal iba a ser Olivia Newton-John, que había sido éxito absoluto un año antes, si todos recuerdan, con la película Gris, junto a John Travolta. Era algo obvio, el éxito era seguro. Bien, más allá de comentar la película, que no fue tan potente como película, quiero comentar su música. Como iba a ser una película musical, tal cual fue Gris, invitaron a Gene Kelly. Gene Kelly es el que muchos años antes salía bailando bajo la lluvia, ¿recuerdan? Dancing in the Rain. Bien, un exitoso bailarín norteamericano, hace música tap, cuando saltan en los tacos, el típico baile donde hacen movimiento con los pies, se llama tap, ese estilo musical. Y Gene Kelly es uno de los más importantes exponentes de ese género y fue muy popular en diferentes películas en Hollywood en todo el siglo, durante todo el siglo, particularmente en los años 60 y 70. Gene Kelly estaba retirado. Cuando lo invitaron dijo por ningún motivo, ya estoy fuera, ya no bailo igual, no es lo mismo. Además, ¿qué voy a bailar? Era lo que planteaba Gene Kelly. Bueno, música preparada para la película. Menos, ¿qué música iba a ser esa? Él bailaba muy buena música, por supuesto. Sí, era, en su momento fue el mejor bailarín de Estados Unidos y particularmente el mejor bailarín de todo Hollywood. Dijo que no, hasta que le dijeron que toda la música iba a estar a cargo de la banda The Electrolight Orchestra. Cuando supo que Jeff Lynne y ELO iban a hacer la música, en ese momento Gene Kelly dijo sí. Y es por eso que lo podemos ver, los que han visto la película, la pueden ver en internet, está disponible, sale bailando, sale en toda la película Gene Kelly. No en toda la película, pero en gran parte, en muchas escenas de la película, y bailando varias canciones junto a Olivia Newton-John. Increíble. Una pieza sin duda

¿Y qué es lo que hicieron los productores? Claramente no lo hizo Jeff Lynne, sino que la gente que trabaja con él. Tomaron estos videos de diferentes países a nivel mundial y armaron versiones de la canción, de la que voy a tocar ahora, bailando en diferentes partes del mundo. Lo pueden encontrar en YouTube. Bueno, un dato increíble, y eso hizo que la canción se popularizara mucho. Tanto así que en los últimos conciertos en vivo que ha hecho Jeff Lynne, me refiero del 2015 en adelante, ha interpretado canciones de estos discos que él tenía vetados. Jeff Lynne en su música llegaba máximo hasta el año 1979, hasta el álbum Discovery. Nunca pasaba más allá, pero fue el mercado, el público, sus fans, los que de alguna forma obligaron a Jeff Lynne a incorporar canciones de otros discos en conciertos posteriores. Bueno, ya hablaré de eso en otra oportunidad, no me quiero alargar tanto. Vamos a quedarnos con un tremendo éxito de la película Xanadu, All Over the World.

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1: 14 horas, 3 minutos.
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2: El ramal Talca Constitución es un verdadero emblema en nuestra región del Maule. Su construcción tuvo características épicas y fue originada por la necesidad del sector agrícola e industrial que buscaba una salida hacia el océano de los productos del Valle Interior a través del puerto de Constitución. Bajo el período del presidente Balmaceda, se dio comienzo a la titánica tarea en el 1888. Una vez iniciada la faena y construido el primer puente, se trajo las locomotoras de los Estados Unidos y los rieles desde Inglaterra. En las obras se emplearon miles de hombres, muchos provenientes de las afueras de Talca, y desde el inicio de la construcción, el ramal influyó terminantemente en la actividad social y económica de la región del Maule. El último tramo del ramal se inauguró el 19 de diciembre de 1915, cubriendo los 88 kilómetros que culminaban en la estación terminal de Constitución. Actualmente, el ramal es operado con bus carriles de dos cuerpos, siendo el único tren de trocha angosta que existe en el país y está declarado Monumento Histórico Nacional. Y es que el ramal ha sabido perdurar al paso del tiempo y por ahora se resiste a detener su marcha, la que a ratos nos da la sensación de un viaje en el tiempo, en el que por 3 horas nos podemos sumergir en lo más profundo de nuestro Chile rural. Desde la ciudad de Talca, el bus carril continúa su inagotable travesía por las estaciones de Colín, Corinto, Urtiduría, González Bastías, Toconey, Pichamán, Los Romeros, Forel, Huinganes, Maquegua y Constitución. Y es que cada pueblo, caserío o aldea tiene su propia historia, y es el ramal quien se encarga de contarlas en un mágico viaje por el corazón del Maule. Junto a su inseparable compañero, el mítico río Maule, que lo bordea en gran parte del trayecto, el ramal continuará llevando y trayendo historias de gente sencilla, herencia viva de un territorio de valor cultural, histórico y patrimonial único en Chile y el mundo. Soy Leo Albornoz y esto fue Experiencia Maule.

tacos. La que suena de fondo sin duda es una gran canción del año 2000 en adelante. La interpreta el cantante, compositor y pianista Mika. Es del año 2007, probablemente todos la reconocen. Les voy a comentar. Fue incorporada en el disco Life in Cartoon Motion. Y en él, Mika hace referencia a todos sus temores cuando era pequeño, digamos, teenage, esto es de 10 en adelante, a los 15 años probablemente, cuando no sabía qué iba a hacer de él en el futuro, qué iba a estudiar, a qué se iba a dedicar. Tenía un temor tremendo. Y lo que hizo fue sentarse frente a su piano, hacer música, y es así como dio origen a la canción Relax, que tiene que ver con eso, relajarse frente al futuro, no tener miedo, las cosas se van a dar y de alguna forma se puede salir adelante. De eso más o menos trata la letra de esta canción. Aquí me quiero detener un poco. En muchos casos se dice que la música del 2000 en adelante no es tan buena como la previa de los años 80 particularmente. En comentarios previos he hablado sobre la música de los 60, 70 y 80. Como que ha quedado claro cuánto pesa cada década musicalmente. Pero del 2000 en adelante se ha hecho también música de muy buena calidad. Mika, a quien escuchamos de fondo, esta es la versión original, la versión más rítmica, tiene una buena calidad vocal, pero además tiene muy buenos falsetes, al más estilo Barry Gibb. Y no solo eso, compone todo lo que canta, todas las canciones son de él. Y su calidad como pianista también ha sido destacada en varias oportunidades. No quiero compartir la versión tradicional, la cual tocamos habitualmente acá en la radio, sino que me quiero quedar con esta versión acústica, la cual no se grabó en ningún disco particular, sino presentaciones que se hicieron en diferentes lados. En esta oportunidad, la que vamos a compartir es una presentación acústica que hizo en BBC Two, en Inglaterra, en Londres. Por favor, quiero que le coloquen mucha atención a la forma en la cual interpreta el piano, que es lo único que acompaña a su voz. Está solo, frente al piano, interpretando íntegramente este gran éxito. Mika, la canción Relax.

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1: Muy bien, entramos en Byte y vamos a hablar de una muy mala costumbre. Yo la practico a diario, usar el celular al mismo tiempo que uno está viendo tele. Todo esto en la pieza, en la habitación y antes de dormir. Se supone que uno no debería tener ni siquiera un televisor en tu pieza. Este lugar debería ser para leer, para escuchar música y para dormir, nada más. Pero cada vez uno puede ver que mientras más pantallas es mejor, pero simplemente, según los últimos estudios, no es mejor y no logras conciliar un sueño profundo. Mala calidad del sueño, porque en un estudio reciente todos quienes usaban celular por la noche presentaron mayor rango de probabilidades de tener registro irregular en su índice de PSQI, calidad del sueño. Significa que jamás experimentaron una noche de descanso profundo. Peor latencia del sueño prolongado y sueño de corta duración, que es un punto alarmante de los hallazgos de esta investigación. El estado de vigilia por la exposición a las pantallas y estímulo de smartphones terminan por volver mucho más ligero el sueño, de manera que los sujetos del estudio se despertaban más durante la noche. Y esto derivó en una situación conocida como disfunción diurna. Es un estado de letargo donde los individuos experimentan somnolencia y fatiga a lo largo del día. La recomendación máxima es tan obvia que simplemente es no utilizar el celular por lo menos 2 horas antes de acostarte a dormir. Así de sencillo, fácil de hacer, pero hay que tener la predisposición y simplemente las ganas de poder hacerlo. Así que cada de cajón, ya lo saben, aún no usar el celular antes de dormir en cualquier momento más. Bye. Tecnología en fácil.
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1: 15 horas, 2 minutos.

La canción que suena de fondo es extraordinaria, la banda The Electrolight Orchestra. Regularmente toco música de esta banda, es increíble, tiene una cantidad de long plays, todos populares, todos exitosos. Se pasearon por diferentes estilos musicales, partieron con el rock, rock sinfónico, fueron en la música disco, después la música más alternativa, hicieron de todo. Jeff Lynne, un tremendo, probablemente uno de los productores, fíjense, no solamente compositores y cantantes, produjo a los Beatles en su momento, la antología de los Beatles la produjo él, produjo también discos como solista de George Harrison y varios otros, Tom Petty. Bueno, en algún momento me referiré más en extenso a la calidad musical de Jeff Lynne, que es el líder y vocalista, compositor de prácticamente todo lo que hizo ELO. Los arreglos, por supuesto, estaban en manos de algunos de los integrantes de la banda, particularmente Dave Vivan, el baterista, un tipo bastante importante en la banda, y Richard Tandy, el tecladista, tocaba piano, y si se dan cuenta, muchas canciones de ELO son sumamente intensas. Y en algún momento Jeff Lynne dijo, si los arreglos de piano, la música de ELO no sería la misma. Lo mismo opinaba de la batería, por eso esa era la trilogía que dio origen al sonido tan característico de la banda de Electrolight Orchestra. Pero yo me voy a ir al año 1979. Se iba a lanzar una película a nivel mundial, la película Xanadu. Se suponía que iba a tener un éxito importante, porque la actriz principal iba a ser Olivia Newton-John, que había sido éxito absoluto un año antes, si todos recuerdan, con la película Grease, junto a John Travolta. Era algo obvio, el éxito era seguro. Bien, más allá de comentar la película, que no fue tan potente como película, quiero comentar su música. Como iba a ser una película musical, tal cual fue Grease, invitaron a Gene Kelly. Gene Kelly es el que muchos años antes salía bailando bajo la lluvia, ¿recuerdan? Dancing in the Rain. Bien, un exitoso bailarín norteamericano, hace música tap, cuando saltan en los tacos, el típico baile donde hacen movimiento con los pies, se llama tap, ese estilo musical. Y Gene Kelly es uno de los más importantes exponentes de ese género y fue muy popular en diferentes películas en Hollywood en todo el siglo, durante todo el siglo, particularmente en los años 60 y 70. Gene Kelly estaba retirado. Cuando lo invitaron dijo por ningún motivo, ya estoy fuera, ya no bailo igual, no es lo mismo. Además, ¿qué voy a bailar? Era lo que planteaba Gene Kelly. Bueno, música preparada para la película. Menos, ¿qué música iba a ser esa? Él bailaba muy buena música, por supuesto. Sí, era, en su momento fue el mejor bailarín de Estados Unidos y particularmente el mejor bailarín de todo Hollywood. Dijo que no, hasta que le dijeron que toda la música iba a estar a cargo de la banda The Electrolight Orchestra. Cuando supo que Jeff Lynne y ELO iban a hacer la música, en ese momento Gene Kelly dijo sí. Y es por eso que lo podemos ver, los que han visto la película, la pueden ver en internet, está disponible, sale bailando, sale en toda la película Gene Kelly. No en toda la película, pero en gran parte, muchas escenas de la película, y bailando varias canciones junto a Olivia Newton-John. Increíble. Una pieza sin duda de colección. Bueno, toda la música de esa película la hizo Jeff Lynne, el líder de la banda Electrolight Orchestra, y esas canciones fueron interpretadas por la banda. De hecho, la canción principal, Xanadu, que interpreta Olivia Newton-John, la compuso también Jeff Lynne. Pero de ese tremendo soundtrack me quiero quedar con otra canción que fue también un tremendo éxito de esa película. Recordamos, del año 1979, a Jeff Lynne junto a su banda The Electrolight Orchestra, y este tremendo éxito, parte del soundtrack de la película Xanadu, es el éxito I'm Alive.

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0: La temperatura del momento en Ambrosio.
1: La temperatura, 24 grados.
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2: Personas mayores del Maule adquieren herramientas para prevenir estafas en taller impartido por Senama y la PDI. Empresas maulinas lideran postulaciones al subsidio a la contratación. Fiscalía logra condena de 16 años de presidio para autor de 3 delitos de violación y amenazas.
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2: Con el objetivo de fortalecer la prevención y entregar herramientas de protección a las personas mayores, el Servicio Nacional del Adulto Mayor, Región del Maule, realizó un taller de prevención de estafas y delitos económicos dictado por funcionarios de la Policía de Investigaciones de Chile. Durante la jornada, se abordaron distintas modalidades de estafas y fraudes que pueden afectar a las personas mayores, entregando recomendaciones prácticas para identificar situaciones sospechosas, evitar entregar información personal o bancaria y actuar oportunamente ante un eventual delito.
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2: Más de 2.200 trabajadores han sido ingresados a la plataforma de Sense para optar a un beneficio. 680 empresas han postulado a 2.200 trabajadores al subsidio de la contratación, herramienta impulsada por el gobierno para fomentar el empleo y así darle una importante inyección a la economía nacional. Indicaron que el Maule se ha posicionado como la segunda región con más postulaciones después de la metropolitana. Fue así como destacaron al local La Cafetería, donde utilizando este subsidio contrataron 15 personas, entre ellas 13 mujeres, ayudando así a levantar el empleo femenino que ha sido el más afectado durante el último tiempo, según indican las cifras del INE.
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2: La Fiscalía logró condena a 16 años de presidio para autor de 3 delitos de violación y amenazas. Se trata de hechos ocurridos en octubre del año 2023 en las comunas de Linares, Colbún y Yerbas Buenas. La investigación dirigida por el Ministerio Público y ordenada a ejecutar por la Brigada de Delitos Sexuales de la PDI permitió acreditar que el condenado trasladó a la víctima, que tenía 17 años al momento de los hechos, y la agredió sexualmente en 3 oportunidades, además de amenazarla previamente mediante mensajes. Durante las 2 jornadas de juicio oral, la Fiscalía presentó diversos antecedentes que permitieron al tribunal establecer la ocurrencia de los hechos y la participación del acusado. Entre la evidencia incorporada, se consideraron testimonios y otros elementos probatorios reunidos durante la investigación.
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2: 16:01.
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2: 17 horas, 1 minuto.

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1: La temperatura del momento en Ambrosio.
2: La temperatura, 24 grados.
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5: Muy bien, entramos en Byte y vamos a hablar de una muy mala costumbre. Yo la practico a diario, usar el celular al mismo tiempo que uno está viendo tele. Todo esto en la pieza, en la habitación y antes de dormir. Se supone que uno no debería tener siquiera un televisor en tu pieza. Este lugar debería ser para leer, para escuchar música y para dormir, nada más. Pero cada vez uno puede ver que mientras más pantallas es mejor, pero simplemente, según los últimos estudios, no es mejor y no logras conciliar un sueño profundo. Mala calidad del sueño, porque en un estudio reciente todos quienes usaban celular por la noche presentaron mayor rango de probabilidades de tener registro irregular en su índice de PSQI, calidad del sueño. Significa que jamás experimentaron una noche de descanso profundo. Peor latencia del sueño prolongado y sueño de corta duración, que es un punto alarmante de los hallazgos de esta investigación. El estado de vigilia por la exposición a las pantallas y estímulo de smartphones terminan por volver mucho más ligero el sueño, de manera que los sujetos del estudio se despertaban más durante la noche. Y esto derivó en una situación conocida como disfunción diurna. Es un estado de letargo donde los individuos experimentan somnolencia y fatiga a lo largo del día. La recomendación máxima es tan obvia que simplemente es no utilizar el celular por lo menos 2 horas antes de acostarte a dormir. Así de sencillo, fácil de hacer, pero hay que tener la predisposición y simplemente las ganas de poder hacerlo. Así que cada de cajón, ya lo saben, aún no usar el celular antes de dormir en cualquier momento. Más Byte, tecnología en fácil.
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2: Personas mayores del Maule adquieren herramientas para prevenir estafas en taller impartido por Senama y la PDI. Empresas maulinas lideran postulaciones al subsidio a la contratación. Fiscalía logra condena de 16 años de presidio para autor de 3 delitos de violación y amenazas. PDI advierte sobre riesgos de la difusión no consentida de imágenes íntimas. Jóvenes de San Javier participaron en charlas sobre responsabilidad adolescente. Orquesta Infantil Municipal de Chanco realizó su primer concierto. Reiteran llamado a prestadores de servicios turísticos a postular al Maule Day.
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2: Esta es la red Ambrosio. Un día absolutamente despejado en gran parte del Maule Sur. Les saluda para revisar a esta hora algunas de las informaciones más relevantes ocurridas en las últimas horas. Este es el detalle.
1: Región.
2: Con el objetivo de fortalecer la prevención y entregar herramientas de protección a las personas mayores, el Servicio Nacional del Adulto Mayor, Región del Maule, realizó un taller de prevención de estafas y delitos económicos dictado por funcionarios de la Policía de Investigaciones de Chile. Durante la jornada, se abordaron distintas modalidades de estafas y fraudes que pueden afectar a las personas mayores, entregando recomendaciones prácticas para identificar situaciones sospechosas, evitar entregar información personal o bancaria y actuar oportunamente ante un eventual delito.
1: Economía regional.
2: Más de 2.200 trabajadores han sido ingresados a la plataforma de Sense para optar a un beneficio. 680 empresas han postulado a 2.200 trabajadores al subsidio de la contratación, herramienta impulsada por el gobierno para fomentar el empleo y así darle una importante inyección a la economía nacional. Indicaron que el Maule se ha posicionado como la segunda región con más postulaciones después de la metropolitana. Fue así como destacaron al local La Cafetería, donde utilizando este subsidio contrataron 15 personas, entre ellas 13 mujeres, ayudando así a levantar el empleo femenino que ha sido el más afectado durante el último tiempo, según indican las cifras del INE.
1: Linares.
2: La Fiscalía logró condena a 16 años de presidio para autor de 3 delitos de violación y amenazas. Se trata de hechos ocurridos en octubre del año 2023 en las comunas de Linares, Colbún y Yerbas Buenas. La investigación dirigida por el Ministerio Público y ordenada a ejecutar por la Brigada de Delitos Sexuales de la PDI permitió acreditar que el condenado trasladó a la víctima, que tenía 17 años al momento de los hechos, y la agredió sexualmente en 3 oportunidades, además de amenazarla previamente mediante mensajes. Durante las 2 jornadas de juicio oral, la Fiscalía presentó diversos antecedentes que permitieron al tribunal establecer la ocurrencia de los hechos y la participación del acusado. Entre la evidencia incorporada, se consideraron testimonios y otros elementos probatorios reunidos durante la investigación.
3: En audiencia de juicio oral, llevada a cabo en el Tribunal Oral en lo Penal de Linares, en la cual el Ministerio Público acusó a un imputado por los delitos de amenazas condicionales en contra de una menor de edad, así como también por los delitos reiterados de violación, es que el tribunal, después de 2 días de juicio, acogiendo la solicitud del Ministerio Público, condenó a este acusado a la pena de 541 días de presidio menor en su grado medio por el delito de amenazas condicionales y a la pena de 15 años de presidio mayor en su grado medio por el delito reiterado de violación. Estas penas ha de cumplirlas el condenado en forma efectiva.
2: Se realizó el primer concierto de iniciación de la Orquesta Infantil Municipal de Chanco, proyecto impulsado por el municipio local a través de su Departamento de Cultura. Pequeños músicos enfrentaron por primera vez un escenario y lo hicieron ante el público más exigente y al mismo tiempo el que más los quiere, sus padres y familiares.
4: emocionante ver lo que tan chiquitito y están tocando esos instrumentos tan lindos que uno a lo mejor en su niñez quiso hacerlo. Gracias por darle la oportunidad a ellos.
5: Lindo, hermoso, me emocioné con la estrellita, le salió tan lindo.
6: Felicitar a la Municipalidad de Chanco por el esfuerzo que hizo con contratar a los profesores, también tener la paciencia con ellos, entenderlo también, que nunca habían tomado un violonchelo, un violín, algunos niños, y feliz que nuestros hijos esté participando de esta jornada tan bonita.
7: Emocionante, sí, me emociona que mi hijo participe en algo nuevo, en un instrumento tan bonito.
8: Bueno, emocionadísimo, como dices tú, primera vez que tenemos una orquesta, primer concierto que da la Orquesta de Chanco en nuestro teatro, con un lleno total, y por supuesto, pero un lleno más grande del corazón, saber que se están cumpliendo etapas, sabemos que estamos cumpliendo metas, que eran impensables de tener una orquesta, hoy día ya la tenemos, nuestros niños están aprendiendo, cada día con mayores habilidades, y por supuesto nos llena el corazón de alegría saber que esto fue una idea loca que hoy día se ha concretado y que por supuesto que llena el corazón de todos los chanquinos saber que nuestra orquesta es la que nos llena de música y por supuesto que esos sentimientos tan especiales.
2: Desde la Brigada Investigadora de Delitos Sexuales llaman a prevenir y denunciar oportunamente cualquier tipo de situación que involucre una fotografía o video íntimo que salga del control de quien lo compartió, reciba amenazas, hostigamiento u otras consecuencias. El comisario Arturo Araneda, de la BRISEX Talca, explicó que el consentimiento para tomar o enviar una imagen no implica la autorización para compartirla con terceros.
9: Obviamente, cuando alguna persona está sufriendo este tipo de extorsión, ¿cierto?, donde le están solicitando dinero por esta imagen o video, es, no pagar ni negociar con el agresor, ¿cierto?, no enviar más imágenes, tratar de realizar capturas de pantalla de las amenazas y las exigencias, ¿cierto?, que está haciendo este sujeto. Registrar, por ejemplo, si hay algún nombre de usuario, si hay teléfono asociado, si es que ya le depositó algún dinero, ¿cierto? Hacer captura de pantalla de ese depósito, denunciar también el perfil en la plataforma, ya sea de Facebook, de Instagram, ¿cierto? Y cambiar las contraseñas. Y hay algunos casos que uno puede activar la verificación en segundo paso, ¿ya? Que le da más seguridad, obviamente, a la cuenta. Y como lo señalé, denunciar a la PDI, ¿cierto?, al Ministerio Público o a la policía más cercana que se encuentre a su lugar, con la finalidad de poder actuar de manera más rápida.
2: En el marco del Mes de la Juventud, el municipio de San Javier, a través del programa Jóvenes, realizó una charla sobre responsabilidad penal adolescente en contextos escolares. La jornada, dirigida a estudiantes de enseñanza media, permitió abordar sus derechos, responsabilidades y las consecuencias de determinadas conductas, promoviendo la prevención, el respeto y una sana convivencia escolar. La exposición estuvo a cargo del abogado y jurídico municipal Héctor Hernández Borges, quien entregó herramientas y orientación para que las y los jóvenes puedan tomar decisiones informadas y responsables. Este miércoles 2 de septiembre finaliza el proceso de postulación al Maule Day. Descubre, siente y vive el Maule, iniciativa que busca impulsar el desarrollo económico local y fortalecer la visibilidad de los emprendimientos y servicios vinculados al turismo regional mediante ruedas de negocios y espacios de networking. Con el objetivo de potenciar la oferta turística local y generar nuevas alianzas estratégicas, la Corporación Regional de Desarrollo Productivo, junto a Cernatur, abrió la convocatoria el pasado 21 de agosto, haciendo un llamado a operadores y prestadores de servicios turísticos de la región a sumarse a esta iniciativa. Dejamos hasta aquí la presente revisión de informaciones, agradeciendo como siempre que estén junto a nosotros. Siga en compañía de la Red Ambrosio.
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2: 19:02.
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5: El ramal Talca Constitución es un verdadero emblema en nuestra región del Maule. Su construcción tuvo características épicas y fue originada por la necesidad del sector agrícola e industrial que buscaba una salida hacia el océano de los productos del Valle Interior, a través del puerto de Constitución. Bajo el período del presidente Balmaceda, se dio comienzo a la titánica tarea en el 1888. Una vez iniciada la faena y construido el primer puente, se trajo las locomotoras de los Estados Unidos y los rieles desde Inglaterra. En las obras se emplearon miles de hombres, muchos provenientes de las afueras de Talca. Y desde el inicio de la construcción, el ramal influyó terminantemente en la actividad social y económica de la región del Maule. El último tramo del ramal se inauguró el 19 de diciembre de 1915, cubriendo los 88 kilómetros que culminaban en la estación terminal de Constitución. Actualmente, el ramal es operado con bus carriles de dos cuerpos, siendo el único tren de trocha angosta que existe en el país y está declarado Monumento Histórico Nacional. Y es que el ramal ha sabido perdurar al paso del tiempo, y por ahora se resiste a detener su marcha, la que a ratos nos da la sensación de un viaje en el tiempo, en el que por 3 horas nos podemos sumergir en lo más profundo de nuestro Chile rural. Desde la ciudad de Talca, el buscarril continúa su inagotable travesía por las estaciones de Colín, Corinto, Urtiduría, González Bastías, Toconey, Pichamán, Los Romeros, Forel, Huinganes, Maquegua y Constitución. Y es que cada pueblo, caserío o aldea tiene su propia historia, y es el ramal quien se encarga de contarlas en un mágico viaje por el corazón del Maule. junto a su inseparable compañero, el mítico río Maule, que lo bordea en gran parte del trayecto, el ramal continuará llevando y trayendo historias de gente sencilla, herencia viva de un territorio de valor cultural, histórico y patrimonial único en Chile y el mundo. Soy Leo Albornoz y esto fue Experiencia Maule.
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